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3: 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El príncipe de la canción, José José.
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5: Siempre es un placer acompañarte, pero este especial es de los consentidos.
3: En la producción, Alex Arriaga. Soy Jess Quebec. Íntimamente, José José.
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3: El príncipe de la canción nos dejó bellísimas canciones con las que lloramos, bailamos y nos enamoramos.
5: José Rómulo Sosa nació en la Ciudad de México el 17 de febrero de 1948.
3: Y se crió en una familia de músicos donde su padre, José Sosa Esquivel, era un tenor operístico y su madre, Margarita Ortiz, era una pianista clásica. Adopta como seudónimo artístico José José, el primer José por su primer nombre y el otro por su padre que murió en 1968.
5: Siempre llevó la música en la sangre. A los 15 años de edad formó un trío musical en compañía de su primo y un amigo.
3: La serenata y los éxitos románticos fueron su carta de presentación. Y es que estar de bar en bar con una guitarra en mano fue el inicio de una exitosa carrera musical. Iniciamos la parte musical con Seré, el príncipe de la canción.
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0: El príncipe de la canción, José José.
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0: En 1965 grabó su primer disco,
2: el cual no tuvo gran trascendencia, pero un momento inolvidable fue cuando participó en el segundo Festival de la Canción Latina en 1970, obteniendo el tercer lugar con el tema El Triste,
0: recibiendo una ovación impresionante aquella noche en la que evidentemente debía ser el ganador. Fue bautizado con el título del príncipe de la canción por el traje que utilizó en la gala y conoció las mieles del éxito. José José recibió innumerables reconocimientos, discos de oro, de platino por altas copias vendidas a nivel nacional e internacional, y la fama tocaba la puerta del inolvidable príncipe de la canción.
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0: El príncipe de la voz inolvidable. Más de 30 discos de estudio, películas como Gavilano Paloma, Sabor a mí y muchas más. Participó en la telenovela La Fea Más Bella y escribió un libro titulado Esta es mi vida, donde aborda sus momentos más gloriosos y sus fracasos. Me vas a echar de menos, José José.

0: El príncipe de la canción, José José. A diferencia de los cantantes que se limpian los besos de sus fans o que les avientan el celular,
1: en una ocasión José José pasó al menos 5 horas sentado firmando autógrafos.
0: Poseía no solo una voz prodigiosa, también un oído de envidia, puesto que, aunque jamás estudió música, formalmente tenía un registro vocal excelente y se le consideró un cantante nato.
1: Dicen que María Félix en alguna ocasión lo ovacionó de pie y se conmovió por su forma de interpretar.
0: Mi vida. El príncipe de la canción.
2: 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Bueno,

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0: el príncipe de la canción, José José.
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0: Contrae matrimonio con la nieta del expresidente de la República, el general Plutarco Elías Calles.
2: Un matrimonio que duró tan solo 2 años por la diferencia de edades,
0: ya que ella era 20 años mayor que él.
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0: Su segundo matrimonio fue con Anel, con quien tuvo 2 hijos, José Joel y Marisol. Y el tercero fue con Sara, con quien procreó a una hija, Sarita.
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2: A lo largo de su vida, José José sufrió varios problemas de salud: neumonía, parálisis de Bell, pérdida de la voz,
0: operación de las cuerdas vocales, diabetes, entre otras. Fue una de las más grandes leyendas de la música mexicana, quien con su potente voz enamoró a todos. El cantante romántico más importante de toda Latinoamérica.
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3: Poema del cantante de Don Carlos Zea y Díaz. Te lo pido, Señor. Si en tus enojos decides castigar al que ha cantado, cuando haya quebrantado tu ley santa, haz que le ahogue el llanto de sus ojos. Haz que padezca triste y desolado. Siembra abrojos debajo de sus plantas. Ponle canas y arrugas en la frente, pero déjale voz en la garganta, porque bien sabes tú, Dios providente, que aunque todo lo sufra humildemente, ya no podrá vivir si ya no canta.
0: Piel de azúcar, José José.

0: En los 90, sus problemas con el alcohol y el abuso de drogas lo hicieron tocar fondo, hasta que, ayudado por un amigo, se internó en una clínica de rehabilitación en Estados Unidos en 1993.
1: A partir de ahí, los problemas en su voz por los excesos se hicieron evidentes, pero no dejó de trabajar, ya rehabilitado en sus últimos años.
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0: Echemos un vistazo al legado de José José. En 2004 develó su estrella del Paseo de la Fama en Hollywood. Obtuvo el Grammy a la excelencia de la música en la edición latina del 2004.
1: Las diversas producciones de José José lograron ventas por más de 100 millones de unidades.
0: Siempre abarrotaba los recintos en los que se presentaba con su música.
1: José José fue distinguido en diversas ocasiones como un hombre ejemplar, recibiendo en vida homenajes y significativas acciones como la entrega simbólica de las llaves de la ciudad de urbes como Nueva York, Chicago, Miami, Houston, Los Ángeles y Las Vegas.
0: Escuchamos ahora He renunciado a ti.

0: El príncipe de la canción, José José.
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2: Vamos a conocer la historia de Almohada.
0: Luego de que José José comenzara a ganar fama, cada vez que tenía una presentación, cientos de cantantes y compositores independientes se acercaban a él para entregarle servilletas o cassettes con temas propios para José.
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0: Así fue lo que ocurrió con Almohada. Mientras el príncipe se encontraba de gira por Centroamérica, un hombre se acercó a él con una guitarra en mano para mostrarle una canción. Sin embargo, el cantante mexicano tenía poco tiempo para escucharlo.
2: Así que lo hizo pasar a su habitación de hotel y le recomendó que mientras él se bañaba, grabara el tema en una grabadora que José José cargaba a todos lados.
0: Cuando el cantante mexicano terminó su ducha, salió y ya no encontró al hombre con la guitarra. No obstante, el tema estaba grabado y ante los oídos del intérprete era un gran tema, así que decidió grabarlo. Ante esta acción, era necesario registrar el nombre del autor de la letra, pero José José no tenía ni idea de quién era este hombre, por lo que dejó ese espacio en blanco. Y cuando fue el momento de cobrar regalías, el príncipe guardó cada peso que le correspondía al autor. Se dedicó a buscarlo hasta que lo encontró para entregarle su dinero. Almohada, éxito consolidado de Íntimamente.

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0: El príncipe de la canción, José José.
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0: La diversidad musical de José José no se puede negar. Y es que cuando era joven se sumó a un grupo de jazz y bossa nova.
2: Esto ayudó a pulir aún más las cualidades vocales del hombre, que se convirtió en todo un hito.
0: Con un gran número de hits internacionales, recibió varias nominaciones al Grammy y reconocimientos a nivel internacional. Agotó entradas en el Madison Square Garden y en el Radio City Music.
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2: Su música llegó a países donde ni siquiera hablaban español, como Rusia, Israel y Japón.
0: Conocido como el príncipe de la canción, su desempeño y estilo musical han influenciado a muchos artistas mexicanos, con una carrera que supera las 4 décadas. En todos sus discos llevaba su anillo de casado.
2: Menos en uno.
0: Siempre contigo. Lo hizo porque ya se había divorciado. Nadie se enteró hasta un año después. Cuando vayas conmigo, José José.

0: El príncipe de la canción, José José.
1: ¿Y qué? Si nos llaman de todo, ¿y qué?
0: Aunque siempre tuvo una imagen frente a las cámaras, José José también tuvo algunos momentos curiosos a lo largo de su carrera.
2: Si bien su vida fue como una rueda de la fortuna en la que algunas veces estuvo arriba y otras muy en el fondo, hay algunos momentos que son rescatables y que se alejan de todas las polémicas.
0: A pesar de que no sabía hablar inglés, tuvo la habilidad y el oído para poder cantar en inglés de forma perfecta. Interpretó el tema Misty y recibió muy buenas críticas.
2: Por el amor a los hijos, se hace casi cualquier cosa. Y a pesar de haber sido uno de los máximos intérpretes de música mexicana, el cantante incursionó en el reggaetón de la mano de su hija menor, Sarita Sosa.
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0: Entre sus numerosos éxitos tiene el récord que durante más de 40 semanas seguidas estuvo en el primer lugar de la lista Billboard Latino con varias de sus canciones.
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0: Preso, El Príncipe.

0: El príncipe de la canción, José José.
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2: José José fue uno de los intérpretes más icónicos de la música en México. Su vida estuvo rodeada de muchos éxitos y premios, pero también de situaciones personales que lo catapultaron a ser la celebridad que hasta hoy conocemos.

0: La historia del triste. Este tema se convirtió en punta de lanza en la carrera del príncipe, y es que su gran interpretación en el OTI le fue suficiente para que más de una disquera quisiera producir sus temas.
1: Pero de acuerdo con la historia, El Triste nunca fue una canción de desamor. Su autor, Roberto Cantoral, escribió este tema para uno de sus hermanos fallecidos.
0: Sin embargo, José José le hizo un par de modificaciones y la interpretó de la mejor manera que pudo hacerlo. Estremeció de una manera indescriptible a su público y el tema pasó a la historia como un clásico de su carrera. El Triste, José José.

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0: aunque no hablaba inglés, podría cantarlo perfectamente.
1: Tan es así que en una fiesta en Los Ángeles cantó el tema Misty.
0: Fue a un bar a beber unos tragos y de ahí escuchó cantar a Dulce. Quedó tan impresionado por su voz que se convirtió en su padrino. Aunque no le gustaba hablar de ello, José José ayudó a mucha gente, no solo en México, sino también en Centro y Sudamérica. En varias oportunidades les echó la mano a sus fans y a todo aquel que lo necesitara.
1: Incluso era muy generoso con sus músicos y sus asistentes.
0: Gavilán o Paloma.

0: El príncipe de la canción, José José.
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2: En su mejor época tomaba champán y coñac.
0: Y en las comidas solo bebía vino tinto o blanco. Como buen mexicano, no vivía sin el chile. Siempre fue amante de la comida mexicana, al grado de que cuando salía del país llevaba chiles serranos en su maleta. Frank Sinatra lo buscó para que cantara con él. José era un gran fan del intérprete estadounidense, pero cuando este lo buscó para hacer una canción juntos, su disquera no lo dejó. Volcán, José José.

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Vamos a cantar con el sol. Acá está don Luis Miguel. Se llama La Bikina, que por cierto ya lo viste en este anuncio de esta famosa marca refresquera. ¿Qué tal, eh? Por fin dijo sí Luis Miguel a un anuncio de refrescos.

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1: Hoy.
2: Revista del Consumidor Radio. Lluvia, pisadas, raspones. Nuestro calzado resiste absolutamente todo. Sin embargo, lucirlo reluciente y bien cuidado no exige gastar de más. Si quieres elaborar tu propia crema para calzado, en La Tecnología Doméstica te enseñamos la receta.
3: Y hablando de cuidar tu economía, ¿sabías que la mejor forma de proteger tu patrimonio es garantizando que se cumpla tu voluntad? Hoy te decimos todo lo que necesitas saber sobre el testamento, qué personas intervienen, cómo organizar tu documentación y los mejores consejos para hacer este trámite sin complicaciones. Toma el control y regálate tranquilidad a ti y a quienes más quieres.
2: Revista del Consumidor. En el día a día, merecemos usar productos de calidad que nos faciliten la vida. ¿Y sabes qué es lo mejor? Que muchas veces podemos crearlo con nuestras propias manos.
3: Por eso, haremos nuestra propia crema para calzado, que está validada por el Laboratorio Nacional de Protección al Consumidor. ¡Comencemos!
2: Para esta tecnología doméstica puedes adquirir los ingredientes en droguerías y tlapalerías. Los ingredientes que vamos a utilizar para hacer 750 mililitros son media cucharadita de colorante sintético negro, media taza de agua ras, 4 cucharadas de vaselina simple, 2 cucharadas de cera carnauba, 3 cucharadas de cera amarilla y 3 cucharadas de ácido esteárico.
3: También vamos a ocupar los siguientes utensilios: un cubrebocas, un par de guantes de látex, una taza medidora, un recipiente con capacidad de 500 mililitros, 2 abatelenguas, una cuchara sopera metálica, un tazón de vidrio con capacidad de 1 litro, una cacerola con capacidad de 2.5 litros, 2 trapos para manipular objetos calientes y un recipiente de plástico o metal con capacidad de 250 mililitros.
2: Ahora sí, pasamos a la magia de la preparación. Pero antes de ponernos creativos, recuerda que la seguridad es primero. Ajustémonos el cubrebocas y pongámonos los guantes de látex.
3: En un lugar con ventilación, empezaremos disolviendo el colorante en el aguarrás con una batelenca. Puedes pulverizar el colorante envolviéndolo en un papel y golpeándolo suavemente con un martillo.
2: Después agregamos la vaselina, la cera de carnauba y la cera amarilla en el tazón y la calentamos a baño maría.
3: Un gran consejo para que la cera se funda más rápido es cortar la cera en cubitos pequeños y mezclar constantemente hasta que se derritan por completo.
2: Una vez que la cera esté líquida, añadimos el ácido esteárico y continuamos moviendo hasta que se integre totalmente.
3: Ya que se hayan disuelto todos los componentes, con mucho cuidado, retiramos el tazón del baño María y vertemos nuestra mezcla de colorante con aguarrás e incorporamos todo mediante movimientos suaves. Por último, vaciamos nuestra crema para calzado en el recipiente de 250 mililitros.
2: Solo resta tener un poco de paciencia. Antes de cerrar el envase, dejamos enfriar a temperatura ambiente hasta que el producto se solidifique. ¡Y listo!
3: Lo mejor de esta tecnología doméstica es que tiene 1 año de caducidad y se prepara en

0: En 40 minutos aproximadamente.
1: No olvides mantener el recipiente bien cerrado para evitar que la crema se reseque. Además, es indispensable que el envase contenga una etiqueta visible que señale que debe mantenerse fuera del alcance de niñas y niños. Y, de ser posible, una leyenda de precaución por su contenido de solvente.
0: Guárdala en un lugar fresco, seco y oscuro. Y devuélvele la vida a tus zapatos. Anímate a preparar este producto en tu casa. Y etiquétanos en Instagram con el hashtag Tecnología Doméstica Profeco y arroba Revista del Consumidor MX.
1: No olvides que también puedes ver esta y más tecnologías domésticas en nuestro canal de YouTube, Profeco TV.
2: Revista del Consumidor.
1: Además de la tecnología doméstica, otra forma de cuidar nuestro dinero en el futuro es protegiendo nuestro patrimonio. De esta forma podemos garantizar que se cumpla nuestra voluntad. Estamos hablando del testamento, un documento legal en el que expresas cómo deseas distribuir tus bienes y quiénes lo recibirán tras tu fallecimiento.
0: Hacerlo puede traerte beneficios, entre ellos, evitar conflictos y disputas familiares, distribuir los bienes de manera sencilla, clara y legal, proteger el patrimonio destinado a tus hijas e hijos menores de edad o en etapa de estudios, y sobre todo, brindar certeza y seguridad jurídica.
1: Al ocurrir el fallecimiento, las personas beneficiarias deben acudir con una notaria o un notario para iniciar el trámite.
0: Ojo, aunque recibir una herencia no genera el pago del impuesto sobre la renta, en el caso de bienes como casas o terrenos, sí deben preverse los gastos de escrituración, avalúo e impuestos locales de adjudicación, los cuales varían según la entidad federativa.
1: En el caso de las cuentas bancarias que no tengan beneficiarias o beneficiarios, los fondos formarán parte de la masa hereditaria.
0: Por lo tanto, quien pretenda disponer de ellos deberá acreditar su calidad de persona beneficiaria mediante el proceso que corresponda ante la institución financiera.
1: Pero, ¿quiénes intervienen en un testamento? Primero, está la persona testadora, quien expresa su voluntad ante una notaria o un notario respecto al destino que tendrán sus bienes y derechos.
0: Y por supuesto, también está involucrada la persona heredera, quien adquiere la totalidad o una parte de los bienes, derechos y obligaciones que integran a la herencia.
1: Por otra parte, la legataria o legatario, quien adquiere los bienes a título personal.
0: Además, hay que tomar en cuenta al albacea, quien se encargará de entregar los bienes a las personas beneficiarias.
1: No hay que olvidar que en algunos casos existe la tutora o tutor, es decir, la persona a quien se le encomienda el cuidado de la educación de las hijas o hijos menores de edad.
0: Y por último, la curadora o curador, quien vigilará que la persona tutora desempeñe bien su cargo.
1: Para poder iniciar formalmente el trámite, es necesario que acudas con una notaria o notario, con el objetivo de que explique los pasos a seguir y de la orientación necesaria.
0: Para ello, es importante que tengas en mente dos posibles situaciones. Si existe testamento, este deberá presentarse junto con el acta de defunción para confirmar su validez y formalizar la aceptación de la herencia.
1: Si no hay testamento, se deberá comprobar el parentesco mediante actas oficiales para determinar quiénes tienen derecho a heredar.
0: Por ello, es muy importante que ordenes tus documentos en formato físico o digital y que mantengas tu información actualizada.
1: Para esto, puedes organizar tu información en las siguientes categorías: identidad y datos personales, información laboral y seguridad social, cuentas, ahorros e inversiones, créditos y compromisos financieros, seguros y protección, bienes y patrimonio, servicios y gastos recurrentes, disposiciones patrimoniales y legales.
0: Hacer tu testamento es más fácil de lo que parece. Solo ten presentes estas sencillas recomendaciones.
1: Tómate tu tiempo. Analiza con calma el destino de tus bienes sin actuar bajo presión.
0: Busca orientación profesional. Acude a una notaría para resolver dudas o ubica una en el directorio del Colegio Nacional del Notariado Mexicano.
1: Mantén tu testamento actualizado. Puedes modificar tu testamento si cambian tus circunstancias familiares o personales.
0: Conserva la tranquilidad sobre tu patrimonio. Hacer tu testamento no significa perder la propiedad de tus bienes. Solo surte efecto tras el fallecimiento.
1: Consulta a la Conducef si necesitas saber si eres beneficiaria o beneficiario de cuentas bancarias o de inversión de una persona fallecida. Comunícate a la Conducef al 55 53 40 0999 o envía un correo a asesoría@conducef.gob.mx.
0: Recuerda que tomar el control de tu patrimonio es regalarte tranquilidad a ti y a quienes más quieres.
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1: Estate, Señor, conmigo, siempre, sin jamás partirte. Y cuando decidas irte, llévame, Señor, contigo. Porque el pensar que te irás me causa un terrible miedo. De si yo sin ti me quedo, de si tú sin mí te vas. Llévame en tu compañía donde tú vayas, Jesús. Porque bien sé que eres tú la vida del alma mía. Si tú vida no me das, yo sé que vivir no puedo. Ni si yo sin ti me quedo, ni si tú sin mí te vas. Por eso más que a la muerte temo, Señor, tu partida. Y quiero perder la vida mil veces más antes que perderte. Pues la inmortal que tú das, sé que alcanzarla no puedo. Cuando yo sin

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0: Sigo contigo en esta excelente madrugada, buena música, y estamos platicando sobre un tema bastante chido. Y este tema es sobre los artistas que tocaron el cielo y después desaparecieron. ¿Te acuerdas de PSY? ¿Sí? ¿Te acuerdas de este cuate? Ay, no me suena. Pues escucha esto. Claro que te vas a acordar por el famosísimo Gangnam Style. Esta canción, que incluso llegó en su momento a ser la canción más reproducida en YouTube de la historia. O sea, en poco tiempo es la canción con más reproducciones de la historia. Ahorita ya lo dudamos porque ya hay muchas más. Pero en su momento fue un fenómeno mundial. Cuando sacó el Gangnam Style en el 2012, nadie esperaba que esta canción en coreano pudiera convertirse en un fenómeno global. El tema rompió récords en YouTube, generó una coreografía reconocida por todo el mundo y se convirtió en, digamos, un himno para escuchar en fiestas, y además volvió al surcoreano una de las figuras más famosas del planeta durante ese momento.
1: Lo
0: además
1: pesaron.
0: Que no solo fue un éxito mundial, también representó un cambio importante en la manera en que la música internacional podría llegar al público. Antes de la explosión del tiempo actual, se demostró que una producción fuera del mercado tradicional estadounidense podría dominar las plataformas. Así es, señoras y señores. ¿Qué le pasó? Exactamente lo mismo. Después sacó otro hit más o menos un poco igual de pegajoso, pero no fue lo mismo que el Gangnam. Y de ahí,

Seguimos juntos en esta excelente madrugada con buena música y platicando sobre los artistas que tocaron la cima del cielo, el éxito y después desaparecieron. Esto pasó, fíjate, a finales de los años 90. Una canción llena de ritmos latinos, una lista de nombres femeninos y conquistó la radio de todo el mundo. Hablamos de esto. ¿Ya lo escuchaste? Es Lou Vega. Así es, con su Mambo No. 5, que logró convertirse en una estrella internacional gracias al Mambo No. 5, un tema que se volvió una de las canciones más reconocidas de aquella época. La canción fue un fenómeno especialmente en Europa, en Estados Unidos. En Latinoamérica lo recibimos bastante bien y logró posicionarse en los primeros lugares de muchos países. Un estilo alegre, una imagen característica de los pachucos, una energía, un escenario, una lista de nombres diciendo el nombre de las chicas y bailando locamente fue que rompiera prácticamente todo el esquema que había en esos años. O sea, de repente podías ver canciones muy rockeras, canciones muy rockeras, el auge de la banda, porque incluso la banda El Recodo y la banda Machos y la Quebradita estaban rompiendo la por todos lados. Y este parte dice, me abro un espacio entre el rock, el pop, la banda y la música y me meto y voy a hacer mi Mambo No. 5. Una mezcla entre el dance, entre lo latino, entre el mambo y más, que dejó muchísimas, muchísimas mieles a Lou Vega. Pero luego, ¿qué pasó con Lou Vega? Literal, ni una canción más se volvió a escuchar de este cuate. ¿Dónde estará? No lo sabemos. Yo soy Charlie, no te vayas, súbele.

0: Sigo contigo en esta excelente madrugada hablando sobre los artistas que tocaron el cielo, la cima y después desaparecieron. Hablemos sobre algo que volvió locos a muchos en los años 90, porque en 1990 apareció alguien llamado Vanilla Ice y sorprendió al mundo con su Ice Ice Baby, lo que suena de fondo, una canción que logró algo que poco común en los artistas, porque fíjate que en ese momento el rap estaba ascendiendo, pero el rap era más acá de la calle, sacando situaciones de cosas que no estaban bastante chidas, y llega este cuate y dice: tomo el ritmo del rap y lo hago bailar. Exacto, y lo hago feliz, y se llama Ice Ice Baby. Así que fue algo poco común para un artista de rap en ese momento convertirse en un éxito masivo dentro del público en general. El tema alcanzó los primeros lugares de popularidad en todo el mundo y convirtió a Vanilla Ice en una celebridad internacional, porque aparte su imagen, altote, su estilo y su presencia lo llevaron rápidamente a la fama, ya que muchos lo quisieran copiar. Sin embargo, el éxito trajo críticas, con enorme presión
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0: demostrar que
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0: se podía tener una carrera más allá de esa canción de Ice Ice
2: Alfa.
0: Los raperos obviamente lo odiaban, el público del pop
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0: no lo recibió,
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0: Y pues bueno, quedó solamente salitre con ese éxito por con la vida, pero
2: y la
0: ya no volvió
2: de
0: a ser algo más.
2: Estación,
0: Dios de Charlie, no te vayas, soy
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De vuelta contigo y seguimos con buena música, con más temas y platicando sobre todo sobre esta música, estos éxitos que llegaron a tocar la cima del cielo y que después desaparecieron. Y a ver, aquí no me vas a dejar mentir. Incluso, a ver, párate a bailar conmigo. Claro que te sabes esto, pero por supuesto que te sabes esta coreografía. Porque en los años 90, una canción que tuvo un impacto mundial, o yo siento que la que tuvo más impacto hasta la fecha, es La Macarena, señoras y señores. Los del Río crearon esta canción llamada La Macarena, que su letra no tiene mucho que decir. Su letra no habla más que de una chica llamada Macarena y que le gusta bailar y disfrutar, pero el sonido que les metieron a estos dos señores, porque ya eran unos señores, que contrastaba mucho con su, digamos, con su look. Ellos se veían formales, pero el sonido era moderno y además te invitaba a hacer una coreografía que era muy sencilla para todo el mundo. Convirtió a La Macarena en un éxito mundial. Imagínate, los del Río lograron transformar un tema que en su tiempo lo bautizaron como el flamenco pop. Así es, señoras y señores. La canción no solo triunfó en las listas musicales, sino que creó uno de los bailes más reconocidos durante todo el mundo. Durante años, La Macarena fue una presencia constante en celebraciones y se convirtió en una referencia de la música latina. Aunque los del Río prácticamente fue lo único que pudieron sacar, porque mezclar flamenco con pop no era nada fácil. Y si alguien te dice, oye, ¿qué es el flamenco pop? Le pones La Macarena y sani se acabó, porque no hay más. Su caso demuestra cómo una canción puede trascender generaciones, convertirse en mucho más grande que sus propios creadores. A bailar La Macarena. Yo soy Charlie Sobre, porque continuamos con más.

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1: La 1:53.
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0: Son las 4:08.
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Continuamos a través de Radio Cristal. Gracias por acompañarnos. Yo soy Uriel Soto y hoy vamos a platicar sobre nuestro México mágico, señores. En estas fiestas patrias, todavía estamos disfrutando de este mes muy patrio y vamos a platicar de las curiosidades más fascinantes de nuestro México lindo y querido. Vamos a comenzar platicando sobre la película de Titanic. ¿Qué relación tiene con México? Bueno, gran parte de esta película se filmó en Rosarito, donde construyeron un tanque de agua gigante para el barco. Imagínate, en Rosarito. Pensábamos que era a lo mejor en los Estados Unidos o que se estaba pasando en el Ártico, pero no, fue en Rosarito. Otro dato interesante que te platico sobre nuestro México es Cuexcomate. Este está ubicado en Puebla. Bueno, mide apenas 13 metros de altura y es considerado el volcán más pequeño del mundo. Sí, señoras y señores, en México, en Cuexcomate, Puebla, tenemos el volcán más pequeño del mundo. Mide 13 metros de altura. Está muy, muy pequeño. O sea, creo que no mide ni siquiera lo de nuestra casa. Hay casas que miden todavía mucho más. Pero 13 metros, el volcán más pequeño de todo el mundo. Vámonos a la pausa comercial. Ahorita seguimos platicando de estos datos súper interesantes de nuestro México lindo y querido. No le cambies.

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0: Ya estamos de regreso a través de Radio Cristal. Gracias por seguir con nosotros, señoras y señores. Yo soy Uriel Soto y en esta siguiente hora vamos a platicar de un tema súper interesante y también súper coqueto para que pasemos un buen momento de risa. Seguimos todavía con la vibra de las fiestas patrias el 15 de septiembre. Ya muchos por acá también me estuvieron platicando sobre lo que hicieron, lo que cenaron. Buenísima la comida que disfrutaron, señores, que siempre es garantía, ¿no? La comida mexicana no falla por ningún motivo. Y los que tampoco fallamos somos nosotros. Hoy te voy a platicar acerca de los platillos mexicanos para este 15 de septiembre. Bueno, el pasado 15 de septiembre, que estoy seguro muchos de estos platillos ustedes ya los disfrutaron, o a lo mejor todavía los van a disfrutar. Recuerden que todavía el mes de septiembre tiene más días. No necesariamente tenemos que comer estos platillos solamente el 15 de septiembre. Se puede comer cualquier día de septiembre, cualquier día de octubre del año, cualquier día que quieras. Échate un platillo de estos que no te vas a arrepentir. Hoy te platico, ¿qué platillo mexicano eres tú según tu mes de nacimiento? Y arrancamos luego, ¿no? Para no tardarnos más. Los que nacieron en enero, prepárate, porque tú eres igual que las tostadas. ¡Qué rico! ¿Pero por qué? Porque eres directo, eres crujiente y también con mucho carácter. No necesitas llamar la atención para dejar huella. Bien, bien por los que nacieron en el mes de enero. Vámonos con los que nacieron en el mes de febrero. Ustedes son igual a los tamales. ¡Qué envidia, manos! Les tocó un platillo riquísimo. ¿Pero por qué? Porque ustedes de febrero son tradicionales, son apapachadores y siempre de buen corazón. Siempre son los favoritos de todos. ¡Bien por los de febrero! Vámonos a la pausa comercial. Ahorita descubres qué platillo mexicano eres tú según tu mes de nacimiento. Así que no le cambies.
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0: Continuamos a través de Radio Cristal. Gracias por seguir con nosotros. Yo soy Uriel Soto y seguimos platicando, echando la risa y yo creo que dándonos un buen antojo, ¿verdad? Con estos platillos. Estamos platicando sobre qué platillo mexicano eres tú según tu mes de nacimiento. Vámonos con los que nacimos en marzo. Híjole, prepárense. Nosotros de marzo nos tocó el mejor, señores. El platillo más mexicano, el pozole. ¡Qué rico! Y es que nosotros los de marzo somos alegres, somos abundantes y de lo que no nos sobra nunca, más bien nunca nos hace falta, es fiesta, ¿eh? Nosotros tenemos la fiesta encima. Con los nacidos en marzo no falta el sabor, no falta el sazón, no falta la diversión, no falta la risa. Bien, bien por los que nacimos en marzo. Vámonos ahora con los que nacieron en abril. Ustedes son igual a las enchiladas. Híjole, también les tocó algo bien rico, ¿eh? Y es que los de abril son intensos, son apasionados y tienen una gran personalidad. Con los de abril, las cosas nunca, pero de verdad nunca, son aburridas. Ahora vámonos con mayo. Tú que naciste en mayo, ¡ay, qué envidia, oye! Eres igual a los chiles en nogada. ¿Pero por qué? Porque los nacidos en mayo son elegantes, son especiales y orgullosamente mexicanos. Ustedes bien saben, los de mayo, que merecen estar en el centro de la mesa. Bien, los protagonistas, los del mes de mayo. Bien por ustedes, señores. Ahora los que son del mes de junio, ustedes son igualitos. Oye, qué envidia. Bueno, es que a todos nos está tocando un platillo increíble. ¿Qué platillo no es rico de México? Los nacidos en junio son igual a los tacos al pastor. ¿Pero por qué? Porque los de junio son sociables, versátiles, siempre están listos para la fiesta, eso sí, nunca les falla, ¿eh? Y los de junio son súper clásicos y nunca, de verdad, nunca fallan. Como los tacos de pastor, señores, jamás fallan, no importa la hora que te los comas. Es más, no importa si te comes uno frío de la cena de la noche anterior, te vas a ver delicioso. Vámonos a la pausa, ya regreso.
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Ya estamos de regreso aquí en Radio Cristal. Gracias por seguir con nosotros. Seguimos platicando sobre los platillos mexicanos. ¿Qué platillo mexicano eres tú según tu mes de nacimiento? Nos quedamos en julio. Para los nacidos en julio, ustedes son igual a los elotes o los esquites. Híjole, no, qué rico, de verdad. Y es que ustedes son divertidos, son espontáneos y también tienen mucho, de verdad, mucho sabor. Con los nacidos en julio, cualquier plan se vuelve una buena idea. Un buen plan, ¿eh? Siempre, los de julio siempre traen un plan debajo de la manga que lo utilizan y es fantástico. Ahora vámonos con los de agosto. Ustedes son iguales a las ricas tostadas de tinga. ¡Qué rico! Me acuerdo que el 15 me eché unas tostadas de tinga, señores. Con su chilito chipotle. Ay, perdón, ya me pasé la saliva otra vez, señores. Ustedes son igual que las tostadas de tinga porque ustedes tienen carácter, tienen intensidad y un toque picosito. Bien, por los de agosto, definitivamente jamás pasan desapercibidos ustedes los de el mes de agosto. Vámonos ahora con los del mejor mes, ¿no? El mejor, bueno, el mes más patrio, el mes de septiembre, porque el mejor mes es el mío, señores. El de marzo, bueno, cada mes va a ser el mejor según en el que tú hayas nacido. Los que nacieron en este mes, en el mes de septiembre, son iguales a los chiles rellenos. ¡Qué rico! Bien patriotas, bien fuertes y siempre los protagonistas. No hay fiesta mexicana si no estás tú, los nacidos en septiembre. O más bien, no hay fiesta mexicana si no hay un chilito relleno. ¡Ay, qué rico, señores! Se me antojó muchísimo. Vámonos ahora con los que nacieron en octubre. Ustedes son iguales a los sopecitos. ¡Qué rico! Los sopecitos pueden jugar con lo que sea, ¿eh? Te echas un sope de frijolitos, te echas uno de tinga, te echas uno de... Es más, no sé, de pura salsita, son riquísimos. ¿Pero por qué los de octubre son como los sopes? Bueno, porque son auténticos, son sencillos y con mucho sabor. No necesitan complicarse para conquistar, ¿eh? Como les decía, un sopecito puede ser de pura salsita, ¿eh? O sea, sin siquiera llevar queso, o bueno, mis favoritos, salsita roja, quesito y cebolla picada. ¡Ay, no inventen! No, no, no, qué hambre ya me dio, señores. Vámonos a la pausa comercial, en lo que busco a ver qué traigo por ahí para echarme un taquito porque ya me dio hambre. Ahorita regresamos, no le cambies.

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estate, Señor, conmigo, siempre sin jamás partirte. Y cuando decidas irte, llévame, Señor, contigo. Porque el pensar que te irás me causa un terrible miedo. De si yo sin ti me quedo, de si tú sin mí te vas. Llévame en tu compañía donde tú vayas, Jesús. Porque bien sé que eres tú la vida del alma mía. Si tú vida no me das, yo sé que vivir no puedo. Ni si yo sin ti me quedo, ni si tú sin mí te vas. Por eso más que a la muerte, temo, Señor, tu partida. Y quiero perder la vida mil veces más antes que perderte. Pues la inmortal que tú das, sé que alcanzarla no puedo. Cuando yo sin ti me quedo, cuando tú sin mí te vas.

0: En esta mañana con muy buena música, Media Manzana, Doble Filo con Los Rojos, Los Hermanos Ruiz, Monte Villalobos y Salvador Ángeles Robles a través de tu frecuencia.
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0: 6-4

0: Excelente mañana, hola, hola, buenos días, bienvenidas y bienvenidos. Estamos ya disfrutando de un día más, gracias a Dios. El día de hoy vamos a vivir como todos los días agradecidos. Vivir agradecido es un imán para atraer milagros, para atraer cosas buenas. En esta mañanita a través de Cristal FM 104.9. Te saludamos con todo gusto, Monte Villalobos, Salvador Ángeles Robles. Un ratito de aquí hasta las 10 de la mañana. Bienvenidas, bienvenidos, Cristal FM.
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0: Ya se van despertando, ya se van levantando. Vamos a comenzar a actividades. Alguien tiene que trabajar. Alguien tiene que comenzar la labor desde tempranito. El día de hoy, deseando que la labor para nada se haga pesada, vamos a echarle ganas. Día de plaza, día de mercado. A todos mis amigos comerciantes que ya se están alistando para la venta el día de hoy. Cada amanecer trae una nueva esperanza, cada amanecer trae un nuevo deseo, y hoy el deseo de nosotros es que Dios llene de bendiciones tu vida, tu negocio, tu familia, tu hogar, donde quiera que estés, donde quiera que te encuentres. Saludando a todos los paisanos allá en la Unión Americana, para don Cuco Castañeda allá en Illinois, www.radiocristal.mx.
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1: 6:30. Que levanten la mano todos aquellos celosos. No hay. Son los Bukis. Excelente mañana.

0: Haz contacto con nosotros en esta mañana, saludando con todo gusto. El 714-140-7707-08. Hoy vamos a reconocer a todas aquellas personas que se están levantando desde temprano, cuando de repente están cansados, cansadas, cuando el alma, ay Dios mío, están cansados, cuando los huesos duelen porque hace falta descansar, porque hace falta bajarle al estrés. Hoy vamos a reconocer a todas esas personas que desde tempranito siguen viviendo, incluso aquellos que de repente tienen ahí situaciones muy complicadas. Son valientes, somos valientes, hay que empujar esas olas cada vez que decidamos seguir luchando, ¿ok? Nunca es tarde para comenzar. Buenos días, feliz mañana, Cristal FM 104.9.
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0: Es la banda Recoditos desde Mazatlán, Sinaloa, y se llama Ex de Verdad. www.radiocristal.mx
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0: 644.

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1: 6:47. Me gustas por coqueta y risueña, coqueta intocable, la frescura musical norteña, la voz de Ricky Muñoz.

Saludando esta mañana a Marce, familia Olvera, dice Chava, una felicitación para mi cuñado Eduardo Solano. Él estuvo cumpliendo años en la semana, dile que lo queremos mucho. Él escucha a Yana Catzingo Terancingo de parte de sus cuñadas, de sus sobrinos. Él está allá en Atarasquillo, en Lerma. Toda mi gente de aquel lado, saludos mi querido Lalito, de parte de Marce, de parte de toda tu familia. Dios te bendiga siempre. Y hoy domingo a disfrutar de este día tan especial. Hoy domingo en familia, ok. Miqueo Ramón Miranda dice Chava para los de San Pedro Sictepec, especialmente para Jonathan Gutiérrez Gómez. Él estuvo de festejo en la semana. Dile que lo queremos mucho de parte de sus hermanos, de sus papás y de parte de alguien muy especial que lo quiere mucho. Eso es todo. Mi querido Jonathan, saludos. Feliz domingo, feliz mañana. 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

0: Ya estamos saludando en esta mañanita a través de Cristal FM 104.9, es la plataforma musical de México. Avanzando el mes de septiembre, ¡qué rápido, Dios mío! ¿Cuál es la prisa? Angelito Herrera, Los Mamucos allá en Denver, Colorado, hoy domingo de descanso. Dice, mándale saludos a mis bendiciones para Ivón, Cachito, para Vi, de parte de Ángel, dice, para mi mami. De este lado, para mi tía Doña Oti en Coscacuaco, Villaguerrero. En esas pequeñas cosas de la vida es donde realmente está la felicidad. Cristal FM, pausa, regreso.
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0: Es algo de la música regia desde Monterrey, Los Traileros del Norte, con Juan Tavares, a esa tema clásico de Liberación.
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0: 719.

0: En este comienzo de actividades, en este comienzo de día, vamos a elegir ser felices. Elige amarte sin condiciones, vamos a querernos, vamos a apapacharnos. Es una muy buena oportunidad en este comienzo de día. Vamos a tener la libertad de escoger aquello que nos hace bien, aquello que te hace bien en tu vida. Todo eso sigue siendo luz, todo eso sigue compartiendo el amor. El día de hoy sigue cuidando esa forma tan bonita que tienes de dejar algo bueno a los demás. La vida también florece a partir de lo que sembramos, de esas decisiones que tomamos, de esa manera en la que estamos tratando a los demás y sobre todo de todo ese amor que ponemos en todo aquello que estamos haciendo. En todo eso que estás haciendo, ponle amor, ponle pasión, atrévete a elegirte. Hoy es un buen día, es un momento para elegirte. No necesitas tener todo resuelto para disfrutar de la vida que tienes. No necesitamos que todo esté perfecto. Vamos moldeando poco a poquito. Disfrutemos el día de hoy. Disfrutemos esta oportunidad. Soy Chava. Voy a la pausa. Regreso.
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0: La cumbia Jaguarú se llama Me Desespero.

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1: 728. La voz es de Tito de los Reyes del Camino, desde Monterrey, Nuevo León, se llama Aire. Si están desayunando, provecho. Comenzamos el movimiento, la actividad en esta mañana a través de Cristal FM.

0: Mi querido Ernesto desde la Unión Americana dice: Chava, compláceme con una canción de Los Bukis, algo de Marco Antonio Solís, para mi hija Melanie Guadalupe, para mi esposa Nancy Castañeda, allá en Tezcapilla, Tezcatitlán. Se están reportando de Tezcapilla. Mi querido Ernesto desde la Unión Americana, pórtese bonito, cuídese mucho. Para Celia en el trabajo el día de hoy, en este domingo echándole ganas. Mi querido Luis dice: Chava, por favor, mándale saludos a la familia Velázquez acá en la Loma de Teocalcingo, Ocuilán. Ok, familia Reyes Segura, en la primera de Santa Ana, Coatepec. Los tamalitos y los atoles ya en la venta el día de hoy. Mi querido Pablo, que le vaya muy bien. Bendecidas ventas, vámonos a la pausa.
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0: ¡Ay, Dios mío, el terco Pancho Barraza!
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0: 748
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El 714-140-7707-08. Hoy saludando a todos los que están allá, ¿de qué lado? En Miecatlán, Morelos, a la familia Villaseana. Familia Villasana, ¿ahí está? Ok, familia Villasana, allá en el estado de Morelos, www.radiocristal.mx. Excelente mañana, estamos juntos a través de la plataforma musical de México.

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De familia talentosa, Sara Ángel, una razón para odiarte. Y las 8:36.

0: rolita que queda muy bien para comenzar el día se llama Nuestro Secreto. Josy Cuen, Cristal FM 104.9. Súbele.
1: Excelente inicio de domingo. 8-3.

0: Para los que ya están desayunando, provechito, provechito. Saludos para Liz, la güerita consentida, la familia Jacinto. Liz, güerita, buena mañana, que te vaya bonito. Y bueno, pues a desear lo mejor en este nuevo día, día de plaza, día de mercado. Hoy toca taquito y tortita de obispo. ¡Ay, qué rico! Soy Chava, voy a la pausa, regreso.
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no tiene rival. La música de Arturo Vargas, mi mariachi. Súbele. Donde quiera que te encuentres, te saludamos. Las 8:17.

0: Dice, hola chava, saludos para la familia Velázquez, al buen Lalo, Lalito el Papas. Dice, mándale saludos a el gato, que ya lo dominó la dama. Ahora es el gatito. Ya se casó, mi querido gato. Saludos al gatito de parte de Lalo, ahí de toda la bandita hasta Joquisingo. Dice, chava, por favor, mándale saludos a la familia Estrada, Gaby. Señora Rosario, allá en Coatepec, Harinas, el día de hoy, saludando con todo gusto. Soy Chava, voy a la pausa, regreso.
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0: Los que ya andan activos en esta mañana, la familia Gutiérrez Ferreira, dice Chava, mándale saludos a doña Eve, a don Javier Gutiérrez y a Pepe Ángel, para José Ángel Gutiérrez Ferreira, de parte de Ailín, a toda la familia que ya andan listos para la actividad, que les vaya muy bien, que vendan todo, que acaben pronto, ¿ok? Roxy, familia Estrada, allá en Calimaya, saludando con todo gusto, que sea un domingo reparador, que sea un domingo para descansar al máximo. Dice Chava, por favor, mándale saludos en esta mañana a Mari, a Viviana, Vivianita, para Berta. Estamos escuchando acá en la segunda de Analco, Coatepec, Harinas. Excelente mañana, Cristal FM, voy a la pausa y regreso.
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0: Domingo de oportunidades, 8:41.

0: Provecho para los que ya están desayunando en esta mañana de domingo. Cuando una puerta se cierra, ten la seguridad de que algo más se va a abrir, una ventana, una puerta. De repente como que no estamos confiando mucho, pero sabemos que poco a poco se irá dando, aunque las cosas no sean fáciles. Hay que echarle bonita, hay que echarle ganas, ¿eh? Hay que echarle ganas porque poco a poco todo va a ir moldeando a favor. Nosotros en esta mañana, como cada 8 días, nos vamos al mensaje dominical.
1: Este es el mensaje dominical. Domingo 20 de septiembre. Muy buenos días, amables radioescuchas. Los invito a escuchar el Evangelio según San Mateo, capítulo 20, versículos del 1 al 16.

0: El príncipe José José.
1: ¿Y quién puede ser?
0: Si es este sábado a las 7 y domingo 10 de la mañana. Íntimamente.
2: Que habían llegado al caer la tarde y recibieron un denario cada uno. Cuando les llegó su turno a los primeros, creyeron que recibirían más, pero también ellos recibieron un denario cada uno. Al recibirlo, comenzaron a reclamarle al propietario diciéndole: esos que llegaron al último solo trabajaron una hora y sin embargo les pagas lo mismo que a nosotros que soportamos el peso del día y del calor. Pero él respondió a uno de ellos: amigo, yo no te hago ninguna injusticia. ¿Acaso no quedamos en que te pagaría un denario? Toma pues lo tuyo y vete. Yo quiero darle al que llegó al último lo mismo que a ti. ¿Qué no puedo hacer con lo mío lo que yo quiero? ¿O vas a tenerme rencor porque yo soy bueno? De igual manera, los últimos serán los primeros y los primeros los últimos. Palabra del Señor. Gloria a ti, Señor Jesús. Hermanos, el Evangelio de este domingo tiene una gran enseñanza para los discípulos del Señor. Jesús compara el reino de los cielos con el propietario de una viña que contrata a los trabajadores durante el día, con quienes, a pesar de que su labor sea de más o menos tiempo, acuerda en pagar un denario por la jornada. Vamos a reflexionar sobre los llamados por Jesús en estos tiempos para trabajar en los campos de su reino. La Iglesia, como madre y maestra, tiene que iluminar a la humanidad entera con la luz de la misericordia de Jesús, ayudando a los más necesitados. 2. Los bautizados, porque tenemos el compromiso de ser testigos de la vida nueva que hemos recibido del Señor al estar consagrados como dignos hijos de Dios. 3. Las familias, ya que deben mostrar al mundo su identidad como célula básica de la sociedad en la formación de grandes valores y virtudes. 4. Los sacerdotes, quienes desde su consagración están invitados a dar testimonio de la presencia de Cristo pastor, esposo y servidor de la comunidad. 5. Los evangelizadores y catequistas, para que con su palabra y ejemplo de vida ayuden a que los hermanos conozcan el evangelio de Cristo. 6. Las autoridades civiles, porque la misión que les ha sido encomendada los obliga a ser hombres y mujeres coherentes en su trabajo, promoviendo la justicia y la paz. 7. Los jóvenes, como testigos de esperanza y amor, ya que su entusiasmo mostrará un rostro de la Iglesia fresco y atractivo para los demás. 8. Los niños, con su alegría y sencillez, para que sigan siendo grandes maestros de la vida, conservando su alma limpia y corazón puro. 9. Los pecadores, para que con una conversión sincera demos ejemplo de que la compasión de Dios es generosa e invita a una transformación radical de la existencia. 10. A todos los corazones de buena voluntad, para que juntos trabajemos en la construcción de un mundo más humano, donde prevalezca el respeto, la caridad y el servicio. Jesús es un buen amigo que a todos nos paga lo justo por trabajar en la viña de su reino. Quitemos de nuestra vida las actitudes de envidia y rivalidad entre hermanos para colaborar a cualquier hora en favor de la salvación de los hombres. En el anuncio del Evangelio no hay más ni menos, porque todo pensamiento, palabra y acción por el reino de los cielos vale la eternidad. Que Dios los bendiga, queridos hermanos.

funerarias Juan Pablo II y la familia García Cerón participan a familiares y amigos el sensible fallecimiento de la señora Rafaela Cerón y Cerón, acaecida el 18 de septiembre. El duelo se recibe en privada Alfredo del Mazo, sin número, Santa Ana, Tenancingo. Descansa en paz.

0: El día de hoy, como todos los días, estamos agradeciendo por un día más. Quizá esta mañana no tengas nada extraordinario. Quizá sea un día más, pero vamos a levantarnos. Hay que trabajar, hay que volver a casa, hay que seguir con esa misma rutina de siempre, pero piensa por un momento en que todo eso nos va a llevar a algo grandioso. Piensa que hoy este nuevo día es un viaje que imaginas mientras miras el teléfono, mientras miras al jardín, mientras miras a tu familia. Un sueño que sin duda va a dejar un muy buen sabor de boca. Vamos a tratar de estar bien en todos los sentidos. Vamos a disfrutar, por supuesto, de un día más. 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

0: Seguimos contigo en esta mañana de domingo. Hoy, gracias a Dios, la vida nos regala un nuevo amanecer. Y todo eso es porque tiene planes bonitos, planes bellos para tu vida. Vamos a confiar y vamos a seguir adelante en esta mañana a través de Cristal FM 104.9. Repórtate con nosotros, www.radiocristal.mx.
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0: La cumbia es de Tini con Los Ángeles Azules y se llama Pael.
1: Las 9:27.

0: Hay mensajes en esta mañana y los vamos a pasar con todo gusto. Mari Millán dice, hola Chava, saludos para toda la familia de este lado en Coscacuaco, Villaguerrero. Juanita, hola, hola, hasta Coatepec, Garinas, para la familia Ávila. Juanita, que te vaya muy bien. Para ti, por supuesto, para tus bendiciones. Que les vaya bonito en esta mañana de domingo, qué rico. Lupita dice, Chava, mándale saludos a mi prima Yamilet Castañeda. En la semana estuvo cumpliendo años. Dile que le deseamos lo mejor de la vida. Que se la pase muy bien, que Diosito la siga bendiciendo. De parte de su prima Lupita, de su mamá, la señora Cira. Hasta Tezcapilla, Tezcaltitlán, a toda mi gente de aquel lado. Yaneli, saludos, feliz domingo.
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9: El príncipe de la canción, José José.
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12: En la producción, Alex Arriaga. Soy Esquebec. Íntimamente, José José.
10: Espera un poquito más.
12: El príncipe de la canción nos dejó bellísimas canciones con las que lloramos, bailamos y nos enamoramos.
11: José Rómulo Sosa nació en la Ciudad de México el 17 de febrero de 1948.
12: Y se crió en una familia de músicos donde su padre, José Sosa Esquivel, era un tenor operístico y su madre, Margarita Ortiz, era una pianista clásica. Adopta como seudónimo artístico José José, el primer José por su primer nombre y el otro por su padre que murió en 1968.
11: Siempre llevó la música en la sangre. A los 15 años de edad formó un trío musical en compañía de su primo y un amigo.
12: La serenata y los éxitos románticos fueron su carta de presentación. Y es que estar de bar en bar con una guitarra en mano fue el inicio de una exitosa carrera musical. Iniciamos la parte musical con Seré, el príncipe de la canción.
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0: El príncipe de la canción, José José.
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0: En 1965 grabó su primer disco,
2: el cual no tuvo gran trascendencia, pero un momento inolvidable fue cuando participó en el segundo Festival de la Canción Latina en 1970, obteniendo el tercer lugar con el tema El Triste,
0: recibiendo una ovación impresionante aquella noche en la que evidentemente debía ser el ganador. Fue bautizado con el título del príncipe de la canción por el traje que utilizó en la gala y conoció las mieles del éxito. José José recibió innumerables reconocimientos, discos de oro, de platino por altas copias vendidas a nivel nacional e internacional, y la fama tocaba la puerta del inolvidable príncipe de la canción.
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0: El príncipe de la voz inolvidable. Más de 30 discos de estudio, películas como Gavilano Paloma, Sabor a mí y muchas más. Participó en la telenovela La Fea Más Bella y escribió un libro titulado Esta es mi vida, donde aborda sus momentos más gloriosos y sus fracasos. Me vas a echar de menos, José José.

0: El príncipe de la canción, José José. A diferencia de los cantantes que se limpian los besos de sus fans o que les avientan el celular,
1: en una ocasión José José pasó al menos 5 horas sentado firmando autógrafos.
0: Poseía no solo una voz prodigiosa, también un oído de envidia, puesto que, aunque jamás estudió música, formalmente tenía un registro vocal excelente y se le consideró un cantante nato.
1: Dicen que María Félix en alguna ocasión lo ovacionó de pie y se conmovió por su forma de interpretar.
0: 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El príncipe de la canción.
2: Que

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0: El príncipe de la canción, José José.
1: Mentiras son todas mentiras, cosas que dice la gente.
0: Contrae matrimonio con la nieta del expresidente de la República, el general Plutarco Elías Calles.
2: Un matrimonio que duró tan solo 2 años por la diferencia de edades,
0: ya que ella era 20 años mayor que él.
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0: Su segundo matrimonio fue con Anel, con quien tuvo 2 hijos, José Joel y Marisol. Y el tercero fue con Sara, con quien procreó a una hija, Sarita.
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2: A lo largo de su vida, José José sufrió varios problemas de salud: neumonía, parálisis de Bell, pérdida de la voz,
0: operación de las cuerdas vocales, diabetes, entre otras. Fue una de las más grandes leyendas de la música mexicana, quien con su potente voz enamoró a todos. El cantante romántico más importante de toda Latinoamérica.
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3: Poema del cantante de Don Carlos Zea y Díaz. Te lo pido, Señor, si en tus enojos decides castigar al que ha cantado, cuando haya quebrantado tu ley santa, haz que le ahogue el llanto de sus ojos. Haz que padezca triste y desolado. Siembra abrojos debajo de sus plantas. Ponle canas y arrugas en la frente, pero déjale voz en la garganta. Porque bien sabes tú, Dios providente, que aunque todo lo sufra humildemente, ya no podrá vivir si ya no canta.
0: Piel de azúcar, José José.

0: En los 90, sus problemas con el alcohol y el abuso de drogas lo hicieron tocar fondo, hasta que, ayudado por un amigo, se internó en una clínica de rehabilitación en Estados Unidos en 1993.
1: A partir de ahí, los problemas en su voz por los excesos se hicieron evidentes, pero no dejó de trabajar, ya rehabilitado en sus últimos años.
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0: Echemos un vistazo al legado de José José. En 2004 develó su estrella del Paseo de la Fama en Hollywood. Obtuvo el Grammy a la excelencia de la música en la edición latina del 2004.
1: Las diversas producciones de José José lograron ventas por más de 100 millones de unidades.
0: Siempre abarrotaba los recintos en los que se presentaba con su música.
1: José José fue distinguido en diversas ocasiones como un hombre ejemplar, recibiendo en vida homenajes y significativas acciones como la entrega simbólica de las llaves de la ciudad de urbes como Nueva York, Chicago, Miami, Houston, Los Ángeles y Las Vegas.
0: Escuchamos ahora He renunciado a ti.

0: El príncipe de la canción, José José.
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2: Vamos a conocer la historia de Almohada.
0: Luego de que José José comenzara a ganar fama, cada vez que tenía una presentación, cientos de cantantes y compositores independientes se acercaban a él para entregarle servilletas o cassettes con temas propios para José.
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0: Así fue lo que ocurrió con Almohada. Mientras el príncipe se encontraba de gira por Centroamérica, un hombre se acercó a él con una guitarra en mano para mostrarle una canción. Sin embargo, el cantante mexicano tenía poco tiempo para escucharlo.
2: Así que lo hizo pasar a su habitación de hotel y le recomendó que mientras él se bañaba, grabara el tema en una grabadora que José José cargaba a todos lados.
0: Cuando el cantante mexicano terminó su ducha, salió y ya no encontró al hombre con la guitarra. No obstante, el tema estaba grabado y ante los oídos del intérprete era un gran tema, así que decidió grabarlo. Ante esta acción, era necesario registrar el nombre del autor de la letra, pero José José no tenía ni idea de quién era este hombre, por lo que dejó ese espacio en blanco. Y cuando fue el momento de cobrar regalías, el príncipe guardó cada peso que le correspondía al autor. Se dedicó a buscarlo hasta que lo encontró para entregarle su dinero. Almohada, éxito consolidado de Íntimamente.

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0: El príncipe de la canción, José José.
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0: La diversidad musical de José José no se puede negar. Y es que cuando era joven se sumó a un grupo de jazz y bossa nova.
2: Esto ayudó a pulir aún más las cualidades vocales del hombre, que se convirtió en todo un hito.
0: Con un gran número de hits internacionales, recibió varias nominaciones al Grammy y reconocimientos a nivel internacional. Agotó entradas en el Madison Square Garden y en el Radio City Music.
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2: Su música llegó a países donde ni siquiera hablaban español, como Rusia, Israel y Japón.
0: Conocido como el príncipe de la canción, su desempeño y estilo musical han influenciado a muchos artistas mexicanos, con una carrera que supera las 4 décadas. En todos sus discos llevaba su anillo de casado.
2: Menos en uno.
0: Siempre contigo. Lo hizo porque ya se había divorciado. Nadie se enteró hasta un año después. Cuando vayas conmigo, José José.

0: El príncipe de la canción, José José.
1: 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Si nos llaman de todo, ¿y qué?
0: Aunque siempre tuvo una imagen frente a las cámaras, José José también tuvo algunos momentos curiosos a lo largo de su carrera.
2: Si bien su vida fue como una rueda de la fortuna en la que algunas veces estuvo arriba y otras muy en el fondo, hay algunos momentos que son rescatables y que se alejan de todas las polémicas.
0: A pesar de que no sabía hablar inglés, tuvo la habilidad y el oído para poder cantar en inglés de forma perfecta. Interpretó el tema Misty y recibió muy buenas críticas.
2: Por el amor a los hijos, se hace casi cualquier cosa. Y a pesar de haber sido uno de los máximos intérpretes de música mexicana, el cantante incursionó en el reggaetón de la mano de su hija menor, Sarita Sosa.
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0: Entre sus numerosos éxitos tiene el récord que durante más de 40 semanas seguidas estuvo en el primer lugar de la lista Billboard Latino con varias de sus canciones.
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0: Preso, El Príncipe de la Canción. Mira.

0: El príncipe de la canción, José José.
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2: José José fue uno de los intérpretes más icónicos de la música en México. Su vida estuvo rodeada de muchos éxitos y premios, pero también de situaciones personales que lo catapultaron a ser la celebridad que hasta hoy conocemos.

0: del triste. Este tema se convirtió en punta de lanza en la carrera del príncipe, y es que su gran interpretación en el OTI le fue suficiente para que más de una disquera quisiera producir sus temas.
1: Pero de acuerdo con la historia, el triste nunca fue una canción de desamor. Su autor, Roberto Cantoral, escribió este tema para uno de sus hermanos fallecidos.
0: Sin embargo, José José le hizo un par de modificaciones y la interpretó de la mejor manera que pudo hacerlo. Estremeció de una manera indescriptible a su público y el tema pasó a la historia como un clásico de su carrera. El triste José José.

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0: aunque no hablaba inglés, podría cantarlo perfectamente.
1: Tan es así que en una fiesta en Los Ángeles cantó el tema Misty.
0: Fue a un bar a beber unos tragos y de ahí escuchó cantar a Dulce. Quedó tan impresionado por su voz que se convirtió en su padrino. Aunque no le gustaba hablar de ello, José José ayudó a mucha gente, no solo en México, sino también en Centro y Sudamérica. En varias oportunidades les echó la mano a sus fans y a todo aquel que lo necesitara.
1: Incluso era muy generoso con sus músicos y sus asistentes.
0: Gavilán o Paloma,

0: El príncipe de la canción, José José.
1: Ya lo pasado, pasado.
2: En su mejor época tomaba champán y coñac.
0: Y en las comidas solo bebía vino tinto o blanco. Como buen mexicano, no vivía sin el chile. Siempre fue amante de la comida mexicana, al grado de que cuando salía del país llevaba chiles serranos en su maleta. Frank Sinatra lo buscó para que cantara con él. José era un gran fan del intérprete estadounidense, pero cuando este lo buscó para hacer una canción juntos, su disquera no lo dejó. Volcán, José José.

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Bonita mañana, 11.3. La música de Castigo. Oigan, aquí están los BBs. Se llama Corazón Barato. Súbele volumen.

0: ¡Holis, crayolis! ¿Cómo estamos? Oigan, excelente día para todos ustedes que nos hacen el favor de sintonizarnos, de verdad. Muchas, muchas gracias en la producción y en los controles. Hoy está el suave detrás de este micrófono. Soy Diana Santana. Y fíjate que hoy vamos a platicar un poquito acerca de nuestra salud emocional. Te invito para que te comuniques con nosotros a través de las redes sociales. En el 55-58-65-05-32 y por supuesto en @radiocristal. Y es que la salud emocional, público, es esa capacidad de reconocer, de comprender, de aceptar e incluso de gestionar nuestras emociones de manera equilibrada para adaptarnos a las distintas situaciones en nuestra vida. ¡Ojo! No significa que vamos a estar felices, ¡wow! ¿No? ¡Súper contentos y riendo todo el tiempo! O que evitemos sentir tristeza, enojo o miedo, sino saber qué hacer con esas emociones cuando aparecen. ¿Quieres saber de qué se trata? ¡Quédate con nosotros! ¡No le cambies!
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Ya son las 11:19. Este es un clásico de la música duranguense. ¡Échale capaz! De la Sierra Yana Gabriel.

0: Gracias de verdad por continuar con nosotros. Oigan, y vamos a empezar a desmenuzar el tema del día de hoy, que es hablar un poquito acerca de salud emocional. Oigan, ¿alguna vez te han dicho que sonrías cuando tú te sientes fatal, así de, ay, no, sonríe, hombre, no pasa nada? Fíjate que estar triste, enojado o con miedo no nos hace personas débiles ni negativas. Al contrario, dejarte sentir esas emociones te hace humano. La salud emocional, público, ya se los contaba hace un ratito, no se trata de estar feliz 24 horas, sino de darle permiso a todas tus emociones de existir. Cuando nos guardamos lo que sentimos, nuestro cuerpo va a terminar pasándote la factura sí o sí, con dolores de cabeza, con gastritis, con insomnio. Así que hoy, si tú que me estás escuchando te sientes abrumado, te invito a que no lo escondas, a que lo reconozcas, a que lo respires y a que se lo cuentes a alguien de confianza. Sanar empieza por dejar de fingir. Acuérdate, esta frase es súper poderosa, ¿eh? Sanar empieza por dejar de fingir. Vámonos con más, no le cambies.
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0: Bonita mañana de dominguito para ti, las 11:35.
1: Juan Gabriel, Natalia Lafourcade, se llama Yo no vivo por vivir.

0: Gracias por continuar con nosotros. Oigan, estamos hablando hoy sobre salud emocional. Levanten la mano a cuántos de nosotros, a cuántos de ustedes nos cuesta decir no por miedo a quedar mal con los demás. Ya sé. Y es que, ¿sabes qué pasa? Cada vez que nosotros le decimos sí a algo que no queríamos hacer por compromiso, nos estamos diciendo no a nosotros mismos. Poner límites no es ser egoísta y mucho menos grosero, ¿eh? Al contrario, poner límites es cuidar nuestro tiempo y, por supuesto, nuestra paz mental. Nuestra energía pública es limitada y no podemos complacer a todo el mundo a costa de nuestro propio bienestar. Así que la próxima vez que quieras decir no, hazlo sin culpa y sin inventar largas excusas. Cuidar de ti es tu primera responsabilidad. Vámonos con más, no le cambies.
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4: 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Vamos a bailar.
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0: señor Pancho Barraza con su tema El Terco. Es el 104.9, no le cambies, 11.48.
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Vientos, oigan, seguimos avanzando a través de esta tu frecuencia favorita. Híjole, ¿cuántas veces hemos caído en las comparaciones? Hablando justamente de salud mental, y ahorita que tenemos tanto acceso a las redes sociales, ¿no? Y tenemos acceso a los perfiles de famosos o de amigos que decimos, ojalá mi vida fuera así. Híjole, a lo mejor, ojalá que yo también hubiera ido ese viaje. Híjole, ojalá que yo también tuviera esa casota. Uy, ojalá que yo también tuviera ese carrazo. Pero recuerda algo que es crucial. Estamos comparando tu vida real con sus altibajos y mañanas difíciles con el resumen de los mejores momentos de los demás. Nadie publicó, absolutamente nadie va a publicar sus crisis ni sus días grises. Quiero recordarte que tu camino es único y la única comparación que vale la pena es contigo mismo. ¿Eres hoy un poco más paciente o un poco más sabio que el año pasado? Así que te invito a que en lugar de estarte midiendo o comparándote con otras personas, mide tu progreso con tu propia regla, más no con regla ajena, ¿no? Porque eso sí es cierto. Muchas veces quisiéramos que nuestra vida fuera como la de X o Y actor, pero estamos comparando nuestra vida real con un resumen de los mejores momentos de esa persona que está publicando en redes sociales. Así que midamos nuestro progreso con nuestra propia regla y no con la regla ajena. Oigan, y pues justamente así es como estamos llegando al final de este programa. Se nos fue el tiempo volandísimo. Muchísimas gracias por estar público del otro lado de la bocina y hacer lo máximo de este programa. Muchas gracias. En la producción de los controles está el suave. Detrás de este micrófono yo soy Diana Santana. Cuídate mucho. Bye, bye.

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4: Señor Jesús, celebramos la fiesta de San Mateo. Él mismo nos presenta cómo fue su vocación, a todas luces sorprendente. Tu forma de llamar no deja de admirarnos. No escoges a los mejores, como en este caso. Mateo tenía una fama no muy buena y era poco apreciado por los judíos. Te acercas tanto a los pecadores y a los malos, a los ojos del pueblo, los tratas con tanta familiaridad que provocas el disgusto y la crítica de los fariseos. Le cambias el nombre, así a Mateo, que se llamaba Leví, le transformas en Mateo, como una señal que el seguirte todo es diferente. También nos impresiona que este llamado tiene su plenitud en una mesa compartida. Es compartir la vida y la historia, es unirse en el mismo camino.
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5: El ángel del Señor anunció a María
6: y concibió por obra del Espíritu Santo.
5: Dios te salve María, llena eres de gracia, el Señor es contigo. Bendita eres entre las mujeres y bendito el fruto de tu vientre, Jesús.
6: Santa María, Madre de Dios, ruega por nosotros los pecadores, ahora y en la hora de nuestra muerte. Amén.
5: He aquí la esclava del Señor.
6: Hágase en mí según tu palabra.
5: Dios te salve María, llena eres de gracia, el Señor es contigo. Bendita eres entre las mujeres y bendito el fruto de tu vientre, Jesús.
6: Santa María, Madre de Dios, ruega por nosotros los pecadores, ahora y en la hora de nuestra muerte. Amén.
5: Y el Verbo se hizo carne
6: y habitó entre nosotros.
5: Dios te salve María, llena eres de gracia, el Señor es contigo. Bendita eres entre las mujeres y bendito el fruto de tu vientre, Jesús.
6: Santa María, Madre de Dios, ruega por nosotros los pecadores, ahora y en la hora de nuestra muerte. Amén.
5: Ruega por nosotros, Santa Madre de Dios,
6: para que seamos dignos de alcanzar las promesas de nuestro Señor Jesucristo. Amén.
5: Oremos. Infunde, Señor, tu gracia en nuestros corazones para que los que hemos conocido por el anuncio del ángel la encarnación de tu Hijo Jesucristo, por su pasión y su cruz, seamos llevados a la gloria de la resurrección por el mismo Jesucristo nuestro Señor.
6: Amén.
5: Gloria al Padre y al Hijo y al Espíritu Santo,
6: como era en el principio, ahora y siempre, por los siglos de los siglos. Amén.
5: Ángel de Dios, que eres mi custodio, ya que la soberana piedad me ha encomendado a ti, ilumíname, guárdame, rígeme y gobiérname.
6: Amén.
5: Que el auxilio divino permanezca siempre con nosotros.
6: Amén.
5: Y la bendición de Dios Todopoderoso, del Padre, del Hijo y del Espíritu Santo, descienda sobre ustedes y les acompañe para siempre.
6: Amén.
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9: Hola, hola, ¿cómo estamos, familia de la cadena de Radio Cristal? Yo soy Chico Lalde y es un gusto para mí saludarte y acompañarte en esta, la lista más importante de México y América Latina. Y oigan, ¿qué creen? Llegamos a la tercera semana del mes de septiembre. ¡Ay, ay, ay! Ya festejamos otro año más de nuestra independencia y nos preparamos para nuestro tradicional Día de Muertos. ¡Ay, de mi llorona, llorona! Pero oigan, no nos adelantemos tanto, ¿eh? Antes conoceremos los movimientos que hubo esta semana en la lista más importante de México y América Latina. Tuvimos 5 temas que avanzan posiciones, 3 que caen, un nuevo tema que arranca su camino hacia la cima y otro tema que mantiene su posición en la lista. Iniciamos con el primer tema que desciende lugares y se trata de Dana y el Malilla y su tema Si se acaba el mundo, que cae 2 posiciones para quedar instalado en el 9º escalón de la lista.

0: y Belinda arrasan en el concierto de Mentiras All Star. Las dos artistas han consolidado una alianza sin precedentes en la música pop mexicana, dejando definitivamente atrás los rumores de rivalidad difundidos durante años. Ambas estrellas triunfaron ante cerca de 10.000 espectadores, esto en el Auditorio Nacional, con el espectáculo en concierto de Mentiras All Star, además de conquistar las plataformas digitales con su sencillo en colaboración titulado
1: Dolce Vita.
0: En la lista más importante de México y América Latina, Dana y el Malilla, Si se acaba el mundo.
2: Décimo.

0: Hogar 9.
1: Oigan, y esperando que no se acabe el mundo, te presentamos el tema que se estrena en el Top.
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1: Se trata de Josie Quinn y su sencillo Nuestro Secreto. Una canción que habla de los amores ocultos y prohibidos que deben vivirse en silencio para poder existir. Este tema cuenta la historia de dos personas que se quieren y se buscan lejos de las miradas de los demás. Relata situaciones cotidianas de este tipo de romances, como llamadas guardadas con otro nombre y encuentros muy discretos. El secreto es la única manera de proteger el sentimiento y evitar que la relación termine por circunstancias o el qué dirán. En el Top 10, Nuestro Secreto, Josie Quinn.
2: Noveno lugar.

0: lugar 8.
1: Octavo lugar.
2: Oigan, y continuamos con los movimientos en la lista más importante de México y América Latina.
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2: Y te presentamos el primer tema que avanza posiciones en la lista. Se trata de Los Ángeles Azules y Tini, que avanzan dos lugares con su tema Pael, para quedar instalados en el octavo sitio. Los Ángeles Azules se presentarán el sábado 17 de octubre en Toluca, mientras que Tini se presentará este domingo 20 de septiembre en Guayaquil, Ecuador. En la lista más importante de México y América Latina, Ángeles Azules y Tini, Pael.
1: Octavo lugar.

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0: Soy Checo Alalde. ¿Qué les parece si nos lanzamos en este momento con nuestra primera novedad? Oigan, esto corre a cargo de Jos Favela y su sencillo Una Derrota Así.
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0: Y es que, a ver, Jos Favela pues nos presenta este tema que significa la dolorosa aceptación del final de una relación amorosa y el reconocimiento de que el abandono ocurrió por las decisiones que tomó la otra persona, sin echarle la culpa al destino. La canción habla de cuando una persona se va y deja atrás el amor que construyeron juntos. En el Top 10, Jos Favela, Una Derrota.

0: Séptimo lugar.
1: Lugar 7.
2: Oigan, y nosotros seguimos con los movimientos en el top 10. Y ahora platicaremos del segundo tema que cae posiciones. Y se trata de Los Guardianes del Amor, de Arturo Rodríguez y Bronco. Y su tema, Amor se escribe con llanto. Que desciende, chan, chan, chan, 3 posiciones para detener su caída en el 7º escalón. Agárrense bien, porque se van a golpear, muchachos. Oigan, que por cierto, Los Guardianes del Amor se estarán presentando este sábado 26 de septiembre en La Bonita. En el top 10, Los Guardianes del Amor, de Arturo Rodríguez y Bronco. Amor se escribe con llanto.

0: lugar 6.
1: Sexto lugar.
2: Soy Checo Lalde y como siempre es un gusto para mí saludarte y acompañarte en esta la lista más importante de México y América Latina.
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2: Y ahora presentamos el segundo tema que escala posiciones y se trata de HD, Javi y Lenin Ramírez, que sube 3 lugares para quedar instalados en el 7º escalón del Top. Javi tiene programada una presentación el 17 de noviembre en el Estadio de los Yaquis en Ciudad Obregón, Sonora. En la lista más importante de México y América Latina, HD, Javi y Lenin Ramírez.
1: Sexto lugar.

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4: Funerarias Juan Pablo II y la familia García Cerón participan a familiares y amigos el sensible fallecimiento de la señora Rafaela Cerón y Cerón, acaecida el 18 de septiembre. 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

0: Quinto lugar.
1: Y los movimientos no paran en el top 10. El tercer tema que desciende posiciones es De Todas y de Nadie, de Los Dos Carnales, que caen 3 lugares y se instalan en el quinto sitio de la lista.
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1: Los Dos Carnales se presentan el sábado 26 de septiembre en la Gran Carpa en Santiago, Nuevo León. En la lista más importante de México y América Latina, Los Dos Carnales, De Todas y de Nadie.
0: Quinto lugar.

0: Santa Cachucha del Señor de los Altos de Jalisco. Y oigan, ¿qué creen? ¿Qué creen? ¿Qué? Estamos a punto de saber qué tema fue el que alcanzó la cima de la lista más importante de México y América Latina.
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0: Pero antes conoceremos el tercer tema que escala posiciones y se trata de Me Despido, de Luis Fonsi, que sube dos lugares para colocarse en el cuarto escalón del top. Luis Fonsi ya tiene programada la primera fecha de su tour, Mar Infinito World Tour 2027, y será el 20 de febrero en San Juan, Puerto Rico. En el Top 10, Me Despido, Luis Fonsi.
1: Cuarto lugar.

0: Tercer lugar.
1: Familia, ¿y qué creen? Ay, ay, ay, Diosito Santo, ya nada más me falta dar vueltas para parecer pollito rostizado, porque llegamos a lo más hot del top 10. Los tres temas que están marcando tendencia en el gusto de la gente. Esto es
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1: El cuarto tema, que escala posiciones, es Recuerdos en Común, de Edén Muñoz y Alfredo Olivas, que escala dos sitios para instalarse en el tercer lugar de la lista.
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1: Edén Muñoz se presentará en el palenque de la Feria Nacional de Tijuana el jueves 24 y el viernes 25 de septiembre. En la lista más importante de México y América Latina, Alfredo Olivas y Edén Muñoz, Recuerdos en Común.
0: Tercer lugar.

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0: Familia de Radio Cristal, ¿qué les parece si en este momento nos vamos con nuestra segunda novedad? ¡Oh sí, Piki Piki!
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0: Y es que corre a cargo de la banda MS de Sergio Lizárraga y su sencillo Soñé, tema que expresa el deseo profundo de formalizar una relación amorosa y convertir un futuro idealizado en una vida en común. La letra pasa de la fantasía a la acción directa, al proponer matrimonio y construir un futuro. Eso sí, sin dudarlo. En el Top 10, Banda MS de Sergio Lizárraga, Soñé.

0: Lugar 2.
1: Y seguimos con lo más hot del Top 10. El quinto tema que sube posiciones. Y es Déjese Querer, de La Adictiva y Javi, que escala dos sitios y se instala en el lugar
2: número 2 de la lista.
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1: La Adictiva se presentará el viernes 2 de octubre en Huehuetoca, Estado de México. En el Top 10, Déjese Querer, La Adictiva y Javi.
3: Segundo lugar.

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1: Familia, agárrense, agárrense porque llegamos al momento que todos estábamos esperando. Este es el tema más hot de la semana. Y por cuarta semana encontramos a la reina, la patrona, la mera mera del regional, la mismísima Yuridia. Oigan, que no nos vea la Lolita Cortés, ¿eh? Con su sencillo, Eres mi nada, que no quiere dejar el trono del Tom. Yuridia se presentará el viernes 25 de septiembre en Juriquilla, Guanajuato, y el sábado 26 en el Palenque de Pachuca, Hidalgo.
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1: En la lista más importante de México y América Latina, la reina del regional mexicano, la patrona, la reina de México, Yuridia, eres mi nada.
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0: Hola, ¿qué tal? ¿Cómo están? Qué gusto, qué placer saludarles en este dominguito, domingo 20 de septiembre. Así como no queriendo, ya estamos a 20 de septiembre. ¡Qué barbaridad! Y yo saludo a Monty Villalobos en la operación técnica y producción. Gracias, Monty, por estar con nosotros. Y a toda la gente que anda trabajando en este domingo, todos mis amigos tianguistas, comerciantes, un gran saludo a los taxistas. Tendremos de todo un poco. Quédese aquí con nosotros. Vamos a nuestra primera pausa y volvemos.
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0: Ok, aquí seguimos, señoras y señores, en el dominguito, disfrutando de esta tarde, de la música, de la programación, saludando, claro, a todos los amigos que nos acompañan allá en el estado de Morelos. Hablar del estado de Morelos es hablar de uno de los estados más bellos, más hermosos, con muchas tradiciones de nuestra república. El estado de Morelos, por ejemplo, es un estado que tiene mucha agua, muchos balnearios, pero esto se compensa con el rico clima. Es un clima cálido, un clima tropical. Híjole, ¿a cuántos lugares hemos disfrutado todos del estado de Morelos, que es aquí nuestro vecino y que afortunadamente pues nos queda muy cerca? Y pues la gastronomía, ¿verdad? La gastronomía de Morelos, ¿cómo no? Pues un gran saludo a todos los amigos del estado de Morelos. Vamos a la pausa, regresamos contigo.
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0: Gracias, tengo saludos en este domingo. Saluditos para mi cuate Jorge, que anda muy trabajador. Él los domingos siempre nos escucha. Y para toda la gente que nos está acompañando en Guadalupe Tlapizalco. Hay gente trabajando los domingos en el campo, aunque usted no le crea. Allá los de las flores, los de las rosas, los invernaderos, los empaques, ni modo. La flor lo espera y hay que trabajar y hay que echarle ganas. Un saludito para la gente de San Bartolomé Villaguerrero. Saludos a mi compadrito el Picuda, a la comadrita Vero, para la hijada, para Manuelito también, para toda su familia. Saludos, compadrito, siempre escuchándonos los domingos aquí en Cristal 104.9. Vamos a pausa y volvemos con más.
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1: 1:43.

Estamos en el dominguito, gracias, disfrutando de esta tarde bonita, tarde agradable. Me imagino ya usted está en casita, listo para disfrutar de la tarde con toda la familia. Pues yo le recomiendo que como esté el clima, se salga ahí al jardincito, al patio de su casa. Qué bonito es tener un arbolito en casa. Ahí en su pobre casa yo tengo unos arbolitos. Ay, no, qué rico es los domingos sacar una mesita, pues sacar un brasero, una parrillita, hacer carnita asada, estar ahí en el patio de la casa disfrutando de una rica agüita de sandía, de melón, y bueno, pues comiendo carnita, disfrutando de la familia. Generalmente yo luego suelo bajarme ahí al patio, debajo del arbolito, y pues le hablo a uno de mis hermanos o a la familia, y ahí estamos disfrutando de la familia, que es lo más sagrado. Pues saludos a todos ustedes, ojalá y puedan hacer lo propio. Vamos a la pausa, regresamos.

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0: Este es el domingo, muchísimas gracias. Y también allá en la Cueva del Oso se trabaja los domingos, ¿cómo no? Gente trabajadora, don Ramón Vázquez, un gran saludo para usted, para toda la gente que trabaja ahí en la Cueva del Oso, todos los trabajadores, por supuesto todo el personal, su familia, un gran saludo. Usted llega ahí a la Cueva del Oso, ahí pide sus taquitos, no, exquisitos, su cebollita, su cilantro, su salsita, riquísimos saludos, don Ramón. Yo voy a la pausa y regreso con más.
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0: Continuamos en el dominguito, domingo 20 de septiembre. Y grandes saludos para toda la gente de Zacualpan. Señora Mago, ¿cómo está usted? Otra de nuestras radioescuchas. ¿Desde cuánto tiempo nos escucha, señora Mago? Ella desde muy temprano, desde que, dice ella, desde que Dios amanece, pone la radio y hasta que se va a dormir. Bueno, para usted y toda su familia, señora Mago, saludos. Allá la gente bonita de Zacualpan, la tierra de artistas, tierra de gente buena. Ya el maíz está bonito allá en esas montañas hermosas, tierra de, repito, de gente buena y trabajadora. Vamos a la pausa, continuamos contigo.
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0: Ok, muchísimas gracias. Aquí estamos en este domingo escuchando la buena música y escuchando la programación de Cristal 104.9 y mandando los saluditos para toda nuestra gente. Y bueno, pues ahí saludos a la gente de San Alejo, saludos a la señora Carmen en Puerta del Carmen, a la gente de Malinaltenango y sus barrancas y sus leyendas de allá de Malinaltenango. Es la tierra de las leyendas, ¿verdad? Allá este bonito poblado que pertenece al municipio de Ixtapan de la Sal. Y de ahí estamos ya en San Alejo disfrutando de un rico refresquito ahí con todos los amigos que están vendiendo como todos los días. Saludos, yo voy a la pausa y regreso en un momento con más.
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1: Estamos en el domingo disfrutando de la música de tu estación Cristal 104.9. Y bueno, pues saluditos a todos nuestros radioescuchas que están siendo fieles como siempre los domingos. Yo quiero saludar a la gente de Tonatico. Bueno, pues saludos a la señora Lolita, a la familia Garibay, a Carmen, a América, que siempre nos escuchan y nos mandan mensajitos. Saludos ahí en el mero corazón de Tonatico. Qué bonito lugar es donde ustedes viven. Están ahí una cuadra del santuario de Nuestra Señora de Tonatico, que tiene tanta, pero tanta tradición esta imagen de la Virgen, que se celebra justamente el 2 de febrero, el Día de la Candelaria, pero que tiene un pues una afluencia muy grande a lo largo del año ahí en Tonatico. Así es de que si va a Tonatico, vaya a visitar el santuario de Nuestra Señora de Tonatico. Vamos a pausa, regresamos.

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0: las 10 de agosto, allá donde... La colonia Meridianos. Ah, sí, Revolución. Ahí donde conocí a una amiga en la colonia 10 de agosto, hace muchos años. Yo estaba muy joven. Tú también, tú eras una niña. ¿Cómo han pasado los años? Saludos a la gente de Ixtapan de la Sal. Vamos a la pausa y volvemos.
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0: Ok, gracias. Y la señora Dulce, oye, ¿nunca fuiste ahí a este Llano de la Unión a comer conejo? ¿No te gusta a ti el conejo? ¿Sí te gusta el conejo? ¿Sí o no? Yo comía conejo ahí adobado ahí en este en Llano de la Unión con la señora Dulce. No. Qué rico el conejito. A la gente de Llano de la Unión, a los amigos de Santana Xochuca, del Abrojo, y de ahí saludamos al amigo Eduardo Estrada allá en Totolmanjac. Saludos a la gente de Toto que nos está acompañando como siempre. Tengo pausa, regreso en un momento con más.
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0: ¡Qué domingo tan movidito! ¡Qué domingo tan más alegre! Es este domingo 20 de septiembre. Como no queriendo, ya estamos en la segunda quincena del mes de septiembre. ¡Oh, my God! ¡Y qué barbaridad! Bueno, pues nosotros seguimos con los saluditos. Ahora vamos a saludar a la gente de Coatepec, Aínas. Bueno, pues allá en Ixtlahuaca de Villada, saludo a la señora Gema, al buen amigo Eduardo y al amigo Edgar y a toda la familia, Cruz, familia de Marquitos, allá justamente en el municipio de Coatepec, Aínas, y a mi sobrino que también allá anda en Coatepec, Aínas, y a toda la gente que nos está acompañando en Coatepec, que es muy amplio, es muy bello, cuántos árboles frutales, cuántas huertas de jitomate, de pepino, de chile manzano y de flor, por supuesto, y de aguacate, no se diga. Vamos a pausa y continuamos.
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Muy bien, pues ya prácticamente despidiéndonos en esta tarde, yo quiero mandar saludos también a los amigos de Porfirio Díaz Villaguerrero, allá la gente bonita de Porfirio Díaz del Carmen, los amigos que nos están acompañando ahí en San Pedro, Buenos Aires, ahí muy cerquita del huerto de Getsemaní. Saludos al padre Raúl Nava, a toda la familia Nava de ahí de San Pedro, Buenos Aires. Muchos saludos a todos ustedes, amigos que nos están acompañando. Gracias, yo aprovecho para despedirme y saludos a mi amigo el andariego, que es taxista de Almoloya de Alquiciras y que frecuentemente nos visita, sobre todo cuando él sí trae el mandado de allá de Almoloya de Alquiciras, gracias a mi cuate el andariego y a don Ramón Vázquez de allá de la Cueva del Oso. Gracias, vámonos a comer, buen provecho, vámonos. Gracias a Monty Villalobos en la presión técnica y producción. Muchas gracias, nos escuchamos por la noche.

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1: Muy buenas tardes, bienvenidas, bienvenidos a la parodia de la noticia. Aquí tenemos para todos y agarramos parejo. Soy Lupita Escobar, mi querido Rafa Madrid, el señor Rafa Madrid, porque ya trae mandil bien puesto, ¿verdad, amigo?
2: Ah, mamoncita, mija.
1: Les saludamos y le damos la bienvenida a estas dos horas de parodia de la noticia. ¿Y qué le contamos y exageramos? Ya llegó el frente frío y viene con todo. Se esperan 56 frentes fríos en esta temporada.
2: Vaya dato perturbador.
1: Eso ya no es invierno, señores, es una auditoría de chamarras. Va a ser tanto frío que uno va a salir de la cama nomás para cambiarse de cobija. Señora, no se enoje con el marido, porque si no, ¿quién le va a calentar los pies? Y señor, pórtese bien, si no lo van a mandar a la sala. Así que saquen los suéteres, preparen el café y abracen fuerte, porque este invierno hasta los pingüinos van a pedir ponchecito. Cualquier parecido con la realidad ya sabe que es mera coincidencia. Seguimos acompañándole con más música.
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0: Soy Lupita Escobar y mi querido Rafa Madrid en la parodia de la noticia. Tenemos noticias y tenemos un presidente municipal sensato. Así como lo escuchó, señor y señor, un presidente municipal bien sensato.
1: ¿Claro?
0: En Metepec dijeron sí, vamos a hacer la quimera, pero primero los baches. Resulta que el festival será más cortito porque la prioridad será meterle la mano a las calles, a la pavimentación. Eso sí, para que nadie diga que no hay cultura si viene Manuel. Porque una cosa es bailar en adoquines y otra muy distinta, bailar mientras esquiva los baches. Presidente municipal sensato. Y bueno, ya que estamos hablando de sensatez, vámonos con más música. Trae crédito, mande la siguiente canción.
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0: perdonar los gritos de los presidentes municipales, de los funcionarios públicos. ¡Viva México y viva la porra oficial! Con septiembre algunos políticos agarraron el micrófono con tanto entusiasmo que por momentos ya no sabía si era grito de independencia o el concurso nacional del aplauso. Porque entre viva Hidalgo, viva Morelos, viva la independencia y de una vez los saludos, reconocimientos, agradecimientos, felicitaciones para todos, pues la gente esperaba el tradicional grito, ¡viva México! Pero hubo quien aprovechó para echarle su porrita a la presidenta de México porque ya viene la época electoral.
1: Así se les dice, manacos.
0: Porque una cosa es dar la arenga política y otra convertir el balcón en conferencia de agradecimientos. Si el grito dura más que una telenovela, ya no es arenga, es informe con bandera. Cualquier parecido con la realidad es mera coincidencia. Mándenos un mensajito y cuéntenos, díganos qué tal se puso su grito. Y a quién hay que balconear porque ya sabe que aquí tenemos para todos. Y si haga Ramos Parejo.
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0: ¿Cómo va Rafa Madrid en la producción? Oiga.
1: ¡Qué guay soy! ¡Qué guay soy!
0: En Tamazula, hasta la escolta perdió el rumbo. Durante los honores a la bandera en Tamazula. En Jalisco, la escolta integrada por los policías municipales pues perdió la coordinación al momento de hacer un giro. Unos se fueron para la derecha y otros para la otra derecha. Al final lograron acomodarse, continuar con la ceremonia. ¡Qué bueno que era la escolta y no el GPS! Unos vamos para acá, otros no por allá, y la bandera pensando: a ver, muchachos, pónganse de acuerdo y déjenme de pasear, porque una cosa es perder el paso y otra muy diferente, perder el rumbo. Abusados. Les seguimos acompañando esta tardecita de cristal. Regresamos.
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0: Muy buenas tardes a toda la gente bonita que nos escucha en los diferentes municipios: Ixtapan de la Sal, Villa Guerrero, Donato Guerra, Calimaya, Capulac, Almoloya del Río, Almoloya de Juárez, San Juan la Isla. Es comunidad, no municipio. Santiago Tanquistengo y a todos muchas gracias por su escucha. ¿Y qué le cuento? Ya exagero. El grito ardiente en Villa Guerrero. El alcalde Carlos Rogel estaba dando el grito de independencia y ondeando la bandera pa' allí pa' acá, y que se arma un verdadero fuego patrio. Ahí en el mero balcón se empezaron a quemar los adornos y unos le gritaban en el público bien manchados: ¡te vas a quemar, güey! Alcalde muy concentrado en el grito y en ondear la bandera. Y mientras el fuego hacía su agosto, llegó una gran estrategia de protección civil. Aplausos para ellos. Una botella de agua, nada de extintor, nada de cubetazo, botellita de agua y vámonos. Porque en Villa Guerrero quedó demostrado que para apagar un incendio no se necesita equipo especializado. Con fe, una botellita de agua y que Dios los agarre confesados. Y entre el fuego, el grito y la improvisación se quemó la pirotecnia, pero no la tradición. Nosotros seguimos con más y no se vaya porque le voy a platicar de otros municipios.
1: A mí me encanta vivir del chisme, me dicen la metiche.
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0: Parodia de la noticia, soy Lupita Escobar, Rafa Madrid, porque ya sabe que aquí peca el que mata a la vaca y también el que le agarra la pata.
1: ¿Claro?
0: Oiga, en Tenancingo hubo grito, pero también rechifla. En este municipio la ceremonia del grito de independencia tuvo de todo, campanas, trompetas y hasta rechiflas para la alcaldesa Nancy Nápoles Pacheco. Mientras unos le gritaban presidenta, presidenta, por el otro lado se escuchaban y eran los más. Que se fuera, trompetiza. Pero eso no venía en el programa oficial. Y después del festejo, la alcaldesa publicó en redes sociales que es una mujer tranquila y que siempre lleva una gran sonrisa porque su trabajo le da tranquilidad.
2: Por favor, dígale que no, ¿no?
0: Y pues qué bueno que está tranquila, porque con esa rechifla cualquiera necesita respiración de yoga. Y la pregunta, ¿dónde estaba el asesor de comunicación social? Porque entre el grito, los trompetazos y la publicación de la sonrisa, hacía falta que alguien dijera: presidenta, tantito, vamos a pensarle tantito antes de publicar. Porque en política y en la vida, si hay rechifla, no hay escenario, no basta la sonrisa, hace falta estrategia todavía.
1: No entendí ni una chingada, así te la pongo, ¿eh? Así te la pongo fácil, fácil hay que...
0: Seguimos con más música a través de la plataforma musical de México, Cristal.
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0: En cristal, soy Lupita Escobar, Rafa Madrid, porque aquí también pecamos los dos, nada más que uno, ¿eh? Los dos.
1: No tengo dinero ni nada que dar.
0: Oiga, ¿qué le contamos? Y exageramos la austeridad de Valle de Bravo. Y es que la presidenta municipal de Valle de Bravo, la doctora Michelle Núñez, pues se puso tremendo vestidazo, la noche lo ameritaba. Y ha tenido muchas críticas en redes sociales porque quien la fue a maquillar fue Alfonso Weitzman, el maquillista de figuras como Galilea Montijo, Gloria Trevi y Belinda. Y la pregunta del pueblo es, ¿va a dar informe o va a salir en una portada de una revista? Porque mientras unos buscan al director de obras, otros andan buscando al maquillista de los artistas. Y como diría el pueblo, una cosa es gobernar con brillo y otra gobernar con iluminador. Vamos a ver en qué termina este show. Nosotros vámonos con más música.
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Muchas gracias, les seguimos acompañando este dominguito rico de descanso. Soy Lupita Escobar, Rafa Madrid. Oigan, en el oro hasta la campana se quedó callada. Entre rechiflas, gritos de fuera y protestas, el grito del oro se puso complicado. Ojo de hormiga para la presidenta Juana Díaz. Y para acabarla, la campana tampoco ayudó. Después de dar su grito atropellado, pues tenía que tocar la campana y ondear la bandera. Pero nada más ondeó la bandera porque la campana no tenía badajo. Seguramente ya corrieron al abusado que se le olvidó ponerlo. Porque por más de que le hacía, simplemente no sonaba la campana. En el oro no hubo campanas, hubo rechifla, reclamo y una campana muda. ¡Ay, qué cosas, México lindo y querido! ¡Ya nos vamos! ¡Muchas gracias! Ya sabe que cualquier parecido con la realidad es mera coincidencia de la parodia de la noticia. Muchas gracias en la producción al señor Rafa Madrid. Porque Kipe, que el que mata a la vaca y también el que le agarra la pata y ya se la sabe, el que las escucha también, porque vamos en combo de tres. Lo esperamos mañana en los sistemas informativos de G7 Noticias y arrancamos el día con parodia. 7 y 8 de la mañana y rematamos a las 9 de la noche. Nosotros en tanto les deseamos un excelente domingo. Besitos, bye bye.

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